Romántica, María Becerra y Jay Wheeler nos traen un poco de salsa para ponernos a bailar y ponernos ahí todo cómodos en casa. Seguramente ya volviste después del trabajo, o quienes están en la movilidad ahí también bailando mientras conducen. Bueno, a pasarla muy bien. A continuación vamos a escuchar a un DJ y productor musical francés, nacido el 7 de noviembre de 1967 en París. Es uno de los artistas más influyentes de la música electrónica, reconocido por popularizar el house y el dance a nivel mundial. Comenzó su carrera como DJ en discotecas y alcanzó fama internacional con éxitos como One Love y colaboraciones con grandes artistas. Ha vendido millones de discos y ha sido considerado uno de los mejores DJs del mundo. ¿Saben quién es? Claro que sí, David Guetta, Getting Over You.

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0: Así Sam, Ed Sheeran no podía faltar aquí en Radio Disney. Vamos avanzando, vamos pasándola muy bien, pero en este instante tenemos un reporte con nuestros compañeros de trabajo de Costa Rica. Laura Pausini se presentó anoche y dio una presentación espectacular para todos sus fans. ¿Quieren saber cómo la pasaron? Escuchen.
1: Noche inolvidable, cargada de emoción, recuerdos y música que ha marcado generaciones. Así vivimos el gran concierto de Laura Pausini en el Estadio Nacional de Costa Rica. Esta noche Laura nos invitó a su castillo.
2: En mi castillo no soy yo la reina.
1: Un escenario maravilloso, lleno de color, y así comenzaba una noche mágica en donde Laura interpretó canciones de grandes artistas italianos, españoles y de Latinoamérica. Concierto de principio a fin, lleno de mucha energía y una voz inconfundible que solo Laura nos pudo regalar. Después de esas canciones que nos hacen suspirar, Laura nos cantaba Se Fue en versión bachata. Y es que el público no paraba de cantar ni un segundo, y una de sus interpretaciones que más nos llegó fue Antología de Shakira. La noche la estábamos viviendo al máximo cuando Laura Pausini nos invitó a tomar el vuelo de Aerolíneas Pausini.
2: Entonces hacemos una nueva aerolínea que se llama Pausini Airline.
1: Y así empezó a sonar sus éxitos de los años 90. El momento más esperado de toda la noche fue cuando Laura nos cantó a todo pulmón Víveme. De cerrar el concierto, ¿sabes quién apareció? Ricky Martin en las pantallas en una videollamada junto a Laura.
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4: Gracias, Ricky.
1: Para que luego esto sonara así. Yo soy Mauricio y este fue el reporte de Laura Pausini en Costa Rica para toda la cadena de Radio Disney Latinoamérica.

0: ¿Y qué les parece esta canción? ¿Se pusieron a bailar? Seguramente que sí. Bueno, ya estamos nosotros listos y preparados para saber quién programó su triple de canciones favoritas. Vamos a saber quién es esa persona que se comunicó con nosotros. Hola, hola, muy buenas noches.
1: Buenas noches, Radio Disney. Me comunico desde la ciudad de Cochabamba y quisiera mi triple de canciones, que serían de Abraham Mateo, Quiero Decirte, Nicki Nicole, Otra Noche y La Villa. Son la mejor radio, gracias.
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Ahí estaba el triple de canciones favoritas para el día de hoy. Muchas gracias a quien se comunicó con nosotros. Estén muy pendientes porque en cualquier momento lanzamos nuevamente la convocatoria para que tú te comuniques con el 7608-5000. Ahora, Nick Jonas está aquí en Radio Disney.

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0: Bueno, esta hora se está por terminar y hay muchos de tus artistas favoritos que van a estar cantando en el próximo bloque. Tenemos a Taylor Swift, también un fabuloso recuerdo con U2. No puede faltar Luciano Pereira, Bizarrap y J Balvin también, Luis Fonsi, Bruno Mars, Pablo Alborán y muchos más. Pero ahora vamos a escuchar a Sebastián Yatra. Faltan 9 minutos para culminar esta hora y es momento de seguir disfrutando de más canciones aquí en Bonus Track.
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0: ver, ¿qué opinan ustedes? ¿Esta sería una buena canción para dedicar al comenzar el día?
1: ¿Sí
0: o no? Tiene mucha energía, ¿verdad? Es que Bruno Mars tiene eso que transmite y hace que bueno, todo se ponga bien en un instante. Bueno, ¿qué te parece si programas esta canción con un despertador? No sabes todavía cómo programar un despertador, ahora te lo vamos a decir. Lo primero que tienes que hacer es comunicarte con nuestro número de WhatsApp 76085000 y dejas estos datos, tu nombre, el nombre de la persona que deseas despertar, su número de teléfono, también nos dices la hora a la cual nosotros vamos a decirle buenos días. No te olvides también dedicar esa canción y dejarle unas palabras, ¿ok? Así que a despertar ese despertador, te estamos esperando, hazlo en este preciso instante. Mientras tanto, es el turno de Tini, que llegó hasta Bonus Track.

6 de febrero, no podía faltar esta canción junto a Aitana y la disfrutaste aquí en Radio Disney. 9 de la noche, 12 minutos y nosotros seguimos avanzando, seguimos pasándola muy bien a través de 102.7 en la ciudad de La Paz, El Alto y Cochabamba, 98.5 Santa Cruz y 109 Tarija. Bueno, ahora vamos a escuchar a una de las grandes, grandes bandas que, bueno, marcó historia. Te estábamos hablando de YouTube, que por cierto, ellos fueron formados el año 1976 en Dublín, Irlanda. Está integrada por Bono, The Edge, Alan Clapton, Larry Mullen. Es una de las bandas más influyentes del rock, conocida por sus éxitos como Without, Without You, One, y ganadora de numerosos premios Grammy. Y ahora nos traen esta canción, Donde las calles no tienen nombre.

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Carla nos comenta que esta es su canción favorita, Bizarrap y J Balvin, Music Sessions número 62. Gracias por comunicarte con nosotros. Esperemos que la hayas pasado muy bien y disfrutaste de esta fabulosa canción. Saludamos también a Rodrigo en la ciudad de Cochabamba, que se encuentra en su movilidad de vuelta a casa. Dice que le fue excelente en el trabajo, muy bien. Gracias por compartirlo con Radio Disney. También saludamos a Nicole, que se encuentra en Tarija. Ella quiere mandar un saludo muy especial para toda la familia Pérez que están escuchando Radio Disney. Recuerda, así como ellos, tú también puedes escribirnos y contarnos algo. 7608-5000. Vamos, vamos, hazlo. Mientras tanto, sigamos disfrutando de más canciones. Luis Fonsi y Manuel Turizo llegaron con Vacaciones.

En cada canción Diego Torres tiene un mensaje. Tienes que prestarle mucha atención. Mi norte y mi sur. La escuchaste aquí en Bonus Track. Y también tienes que escuchar esto que te vamos a decir a continuación, porque si tal vez te perdiste la última edición del ranking de Radio Disney Bolivia, te decimos cómo quedó el top 5. En el puesto número 5, Romeo Santos, Prince Royce con Dardos, Muérdeme de Juanes y Bomba Estéreo. En el puesto número 4, 3 para Ricky Martin, Tini, Los Ángeles Azules con Vuelve, Swim de BTS se encuentra en el puesto número 2 y el puesto número 1 es para Kenia Oz con Ruleta Rusa. Si tú quieres apoyar a tu canción favorita, ya lo sabes, lo haces a través de nuestro número de WhatsApp 76085000. Y no olvides, el ranking de Radio Disney Bolivia se emite todos los sábados a las 2 de la tarde. La invitación ya está hecha, ahora escuchemos a Faith.

Una de las artistas más queridas, María Becerra, no podía faltar aquí en Radio Disney a través de 102.7 en la ciudad de La Paz, El Alto y Cochabamba, 98.5 Santa Cruz y 109 Tarija.

Vamos a retroceder en el tiempo porque vamos a escuchar a los Backstreet Boys, que es una banda de pop estadounidense formada el año 1993. Bueno, la fama la lograron en la década de los 90, son una de las boy band más exitosas de la historia y en esta oportunidad nos traen esta canción. Everybody.

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No tiene sentido, Belé presente aquí en Radio Dice. Y es momento de decirte muchas gracias por habernos acompañado. Soy Javier, enseguida se viene Solo Baladas con canciones que van a llegar a tu corazón. Pero mientras tanto, es momento de escuchar a Diego Torres con esta canción, Color Esperanza.

Elena Rose abre esta programación, solo baladas con Me Lo Merezco. Y es que sí, te mereces este espacio, poder descansar y relajarte después de un largo día. Hola, hola, soy Sebastián y qué gusto acompañarte en esta noche iniciando la semana. El primer día lunes del mes de mayo. Uy, qué hermoso empezar el mes con la mejor energía y sobre todo con muy buenos recuerdos. Y lo hacemos con este gran artista, considerado el papá de toda Latinoamérica. Es Chayanne con ¿Dónde va tu sueño?

El rey de las baladas, Ricky Martin, vuelve sonando en tu radio en una versión en vivo en un tour que realizó hace un tiempo. Y esta canción nos hace pensar, ¿tú dónde volverías a ir después de mucho tiempo? ¿Dónde te gustaría estar? Y nos puedes responder esa pregunta a través de nuestra línea de WhatsApp 76085000. ¿Cuál podría ser el plan perfecto para poder regresar al tiempo? Responde esa pregunta. Mientras lo haces, escuchemos a Ricardo Arjona. Esto es Olvidarte.

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Qué elegancia la de Paul McCartney. No más noches solitarias nos dejó ese sentimiento de compañía que solo los grandes clásicos logran transmitir. Pero ahora el aire se llena de fuerza. Recibimos una colaboración magistral. La voz inconfundible de Laura Pausini se une al talento de Juan Esteban. Juanes. Juntos interpretan un himno a la autenticidad. Se llama Mi Libre Canción. Una pieza que nos invita a volar alto y sin miedo. Súbele volumen aquí en Solo Baladas.

Escuchábamos al Sol de México, Luis Miguel, con Contigo a la Distancia. Y aunque nos encontremos a la distancia, eso no es problema para poder comunicarnos contigo. Y queremos leer los mensajes que nos llegaron a nuestra línea oficial de WhatsApp, 76085000. Hola Radio Disney, soy Carolina Vega desde Santa Cruz, aquí acostada, dejando que estas canciones me relajen después de un día largo. ¿Verdad que sí? Es lo mejor que puedes hacer. Buenas noches, soy Hernán Suárez. Estoy terminando unas cosas del día, pero con esta música todo se siente más tranquilo. Nos alegra saber que estás tranquilo después de un largo día. Hola, soy Milagros Ríos y estoy viendo unas fotos antes de dormir. Y estas baladas me tienen súper sensible. Oh, seguramente son recuerdos que quedaron guardados. Y nos encanta saber que aún esos recuerdos viven en tu corazón. Y es por eso que queremos regalarte la siguiente canción. Es Carlos Rivera, Sincerándome.

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Alejandro Lerner, Todo a Pulmón. Y es que sí, hay canciones que las cantamos a todo pulmón, con todo el corazón y con toda la buena energía. Y seguramente en la siguiente hora va a haber canciones que te van a encantar. Pero te decimos que tenemos artistas como Luis Vega, Guns N' Roses, Diego Torres y mucho más. Vamos a seguir leyendo tus mensajes. Tenemos información que seguramente te va a encantar y te vamos a decir cómo programar un despertador. Mientras tanto, escuchemos a Marco Antonio Solís y Enrique Iglesias. Esto es El Perdedor.

imposible no conectar con la voz de un talento nacional como Luis Vega. De vez en cuando nos deja ese sentimiento a flor de piel que solo él sabe transmitir. ¡Grande Luis! Pero ahora, prepárense para subir la intensidad. Bajamos las luces para recibir una obra maestra, una balada que se convirtió en leyenda. Llega Axl Rose frente al piano y Slash con su guitarra icónica. Es un viaje emocional de casi 9 minutos que nunca pasa de moda. Recibimos este clásico eterno, November Rain, de los Guns N' Roses, aquí en Solo Baladas.

Diego Torres con Estamos Juntos. Y sí, puedes decirle eso a la persona que amas. Hey, estamos juntos y no te voy a soltar. Imagina decírselo, pero esta vez en un despertador, cuando esté despertando con su música favorita y con un gran mensaje para que inicie el día. ¿Sabes cómo puedes hacerlo? Programando el despertador de Radio Disney, que es muy fácil. Envía un mensaje de voz a nuestra línea de WhatsApp 76085000 con los siguientes datos: tu nombre, el nombre de la persona que deseas despertar, junto a su número de teléfono. También dedícale una canción y dedícale un mensaje. No te olvides decirnos a qué hora quieres que le despertemos. El despertador de Radio Disney es de lunes a viernes de 6 de la mañana a 10 de la mañana. ¿Escuchaste? Es súper fácil programarlo. Mientras tú lo haces, escuchemos esta gran canción de Camila. Esto es Sobreviviendo. Te amo.

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Backstreet Boys, muéstrame el significado de estar. Y nosotros queremos darte el significado de estar a nuestro modo. Y queremos leer tus mensajes para que veas y escuches que sí, te estamos leyendo. A través de nuestra línea de WhatsApp, 76085000. Hola Radio Disney, soy Iván Kisver desde La Paz. Aquí con algo caliente antes de dormir, disfrutando cada canción. Buenas noches, soy Pamela Flores, ya en cama, pero no puedo dejar de escucharlos. Hola, soy Renato Vargas. Estoy escribiendo un rato y su música le da otro sentimiento a todo. Qué felicidad nos da saber que aún a estas horas de la noche siguen comunicándose con nosotros y disfrutando de buena música y sobre todo de buenos recuerdos. Escuchemos uno. Abel Pintos, esto es De Repente.

¡Qué intensidad la de Tiziano Ferro! Tardes Negras es un clásico que nos sigue calando hondo cada vez que suena aquí en Solo Baladas. Pero ahora el aire se llena de luz y de una fuerza vocal inigualable. Recibimos a la reina, a Beyoncé, con una canción que se siente como un abrazo protector. Se llama Halo, una interpretación magistral que nos invita a creer de nuevo en el amor. Súbele volumen y déjate envolver por su voz, y hay que agradecerle aquí en Radio Disney.

Con será amada y tú siempre serás amado por tus artistas, por nosotros, por Radio Disney Bolivia. Soy Sebastián y qué gusto haberte acompañado en esta noche de Solo Baladas, 4 de mayo, el primer Solo Baladas del mes. Y queda más todavía, muchos recuerdos que van a apoderarse de nuestra mente y de nuestro corazón. Por el momento hay más música para ti, no te preocupes. Escuchemos a Ricardo Montaner, Llanto Agradecido.

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aquí en Maluma, baby, que en la noche estuvo en el Met Gala 2026. Ya te estaremos contando todos los pormenores de este evento benéfico tan especial, donde muchos de tus artistas estuvieron ahí presente con sus mejores galas. Yo soy Vera y es un gusto poder acompañarte esta mañana de martes, segundo día de la semana. Hoy es 5 de mayo, rápido avanzan los días, las semanas, los meses. Mira, ya estamos viviendo el mes de mayo, estamos celebrando a las mamás en la programación de Radio Disney, así que ve uniéndote con Despertadores para Mamá. Además, tenemos datos de las temperaturas, cómo salir, con qué outfit, ir abrigado o no tanto, o de repente llevarte un paraguas por si acaso, ya te estaremos informando. La información deportiva junto a ESPN, te contamos cómo estar en contacto con nosotros y claro que hay despertadores especiales. Buen día a todos, a prepararse un buen desayuno y empezar el día. Aquí está Bruno Mars con este tema, Risk It All.

Gracias a Gaby Ferreira por estar cantando aquí en el despertador de Radio Disney. Son las 6 de la mañana con 13 minutos y queremos que ya te vayas reportando con nosotras. ¿Dónde estás? ¿Cómo estás? ¿Qué actitud tienes para hoy? ¿Estás con un poco de sueño? Vamos, vamos, prepárate un buen desayuno. También hacer un poco de ejercicios ayuda bastante para que puedas despertar hoy día martes. Ve reportándote con nosotros. ¿Cómo está el tránsito en la zona donde estás? Porque hay mucha gente que está en las calles, ya está saliendo de casa para

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0: Te escuchaste nuestro número de WhatsApp y también tenemos este disponible, apúntalo.
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0: Mientras te vas reportando, vamos con Donato y Estefano. Esta canción te va a poner a corear y cantar. Esto también te va a despertar porque cuando escuchas tu canción favorita y la cantas a todo pulmón, despiertas mejor.

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0: 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Es Morat quien está cantando aquí en El Despertador. Vamos a tomar el celular porque ya queremos empezar a leer cada uno de tus mensajes. Hay quienes están reportando, así que vamos a saludarte. Aquí va nuestro número si es que no nos tienes agendado aún.
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0: Hola, ¿cómo estás, Gina? Dice que está escuchando radio. Dice en la ciudad de Santa Cruz se anda despertando más temprano para hacer un poco de ejercicios. Marisabel, ¿qué tal? Buen día, nos está escuchando en Tarija, dice que pronto sale a trabajar. Saludos a Carmen Rossi, que está escuchando en Cochabamba. Ninfa nos está escuchando, dice de que está atenta con la programación de Radio Disney. Bueno, Ana Carola dejó su mensaje. Escríbenos tú también, ya sabes que nuestro número está disponible. 7608-5000, agréganos para que puedas ver nuestros estados, para que nos digas, hey, Radio Disney, estoy acá, estoy cumpliendo con esto, mando saludos para esto, para que nos escribas en cualquier momento y desde el lugar donde tú te encuentres. Nuestro número siempre en línea para ti.
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0: Ahora, mientras vamos a seguir disfrutando de más canciones, nos puedes escribir ya que guardaste recién nuestro número. Es Luis Fonsi directamente.

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0: paz, dice Alejandro Sanz en esta canción. Buen día para los que recién se están despertando. Vamos, vamos, tenemos que despertar y llegar feliz al trabajo, a cumplir con nuestros roles hoy día martes. ¿Qué tal si ya te vas reportando y además vas pidiendo un despertador especial para alguien?
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0: Cuando te comuniques tienes que decir Radio Disney, este es un despertador. Quiero despertar a mi sobrina, quiero despertar a mi colega o quiero empezar a despertar a esta mamá celebrando mayo a mamá. ¡Qué bonito! Ve programando tu despertador. Así despedimos a Alejandro Sanz con Las Guapas, que mañana tiene una presentación en Dallas y luego el 8 de mayo estará cantando en Houston. Vamos con más canciones. Y si se trata de una canción para despertar y empezar a bailar un poquito mientras te vas peinando, alistando frente al espejo, esta canción es perfecta.

Sí, dice Katy Perry, yo también estoy presente aquí en El Despertador. Katy estuvo con un outfit y un atuendo fantástico anoche en el Met Gala 2026. Recordemos que es un evento benéfico y anoche se llevó a cabo en los Estados Unidos. Katy Perry no podía faltar a este gran evento de la moda tan importante, probablemente el más importante. Así que ahí estaba luciendo su mejor gala, que hablaba de arte. Son las 6:42 y este es el momento perfecto como para recordar una canción de Alexander Pires. ¿Qué te parece? Nos vamos hasta el año 2003. Wow, bastante tiempo ha pasado, ¿verdad? Cuando lanzaba su disco Estrella Guía. Y en este disco estaba una canción tan intensa, tan especial y una de sus más importantes. Es Alexander Pires con Usted se me llevó la vida.

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insuperable Luis Bea, que sigue de gira, está en Chile. Orgullo boliviano, este gran artista. Son las 6 de la mañana con 53 minutos. Queremos saludar a María Elizabeth desde el Casco Viejo. Todos los días escucha la radio, dice. De lunes a viernes voy al gimnasio y los escucho. María Elizabeth, qué bonito leerte, qué bonito saber de que nos eliges. Un abrazo para ti y que tengas hermosa jornada de martes. Saludos también a Alejandro, que nos está escuchando en la ciudad de Tarija. Dice de que está saliendo de casa rumbo a buscar transporte público. Se va a ir al trabajo y que tengas una jornada agradable. Envía tus reportes, cómo está el tráfico en tu zona, cómo está el transporte público. De repente, hoy día nos vamos en otro transporte. Dinos, cuéntanos, repórtate. Viene Kenia Oz, está en una etapa muy bonita de su vida. Está muy enamorada, está creando más música. Así que aquí está, para cantar Ruleta Rusa. Así te da los buenos días, esta gran artista mexicana.

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1: Tanta buena música en el despertador de Radio Disney, y sobre todo la que sumas tú con un bonito mensaje. Deja programado tu despertador y sorprendamos a personas especiales para ti. Acabamos de sorprender a Martina. Hola Martina, buen día, está en Santa Cruz, estaba despertando, atenta a su despertador. Nos está escuchando en nuestra página web. Bien Martina. Miguel Ángel tiene algo importante para decirte, presta mucha atención.
2: Mi nombre es Miguel Ángel Beltrán, es la persona que quiero despertar, es a Martina Ramos. Y decirle, quiero que sea una persona muy feliz, que aprenda que la vida hay momentos buenos y momentos malos. Y la canción que quisiera programar sería de Cristian Nodal. Muchas gracias, Radio Disney.
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0: Algo de mí es la canción de Pablo Alborán aquí en Radio Disney, cantando hoy 5 de mayo. Bueno, María Fernanda está de cumpleaños. Un abrazo para ti, María Fernanda. Y no debe ser la única, de seguro hay muchos cumpleañeros en la casa, en la oficina, en distintos lugares. Así que aprovecha en contarnos quiénes están de cumple para hacerles pasar un bonito momento. Y María Fernanda se autoprogramó un despertador y eso nos encanta. Queremos escucharte. Buen día.
1: Buenos días a todos. Hoy es mi cumple. Cumplo 11 años. María Fernanda, por favor pongan Perdonarte para qué.
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0: Todo el equipo te desea un feliz cumpleaños. Y por supuesto, María Fernanda, celebra mucho, sonríe bastante. Y como nos pediste tu canción favorita, bailemos, celebremos. Perdonarte para qué, aquí van Los Ángeles Azules. ¡Feliz cumple!

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Ahí es Maya, es la canción de Bruno Mars aquí en Radio Disney. Y bueno, escuchando un poco de este gran artista, como que nos dio ganas de verlo en un escenario. Ya comenzó gira Bruno Mars y sabes que lo hizo de una manera especial. Todos sus fanáticos quienes asistieron a este concierto estaban felices de ver lo emocionado que él arrancaba esta gira. Textualmente voy a leer lo que él decía antes de iniciar el show. No lo hizo en el camerino, lo hizo ahí, ya en el escenario. Te doy gracias, Dios, por darme otro día de hacer lo que amo. Solo te pido que protejas a todos los presentes, proteja a todos los que están en este escenario y danos a mi banda y a mí la fuerza y el poder para ofrecerle a esta ciudad un espectáculo inolvidable, decía. Y todos estaban emocionados porque Bruno Mars estaba ahí, de rodillas, agradecido, feliz, iniciando nueva gira. The Romantic Tour, así se llama su gira, y vaya, con estas palabras sí que él está diciendo de que sus próximos conciertos también serán inolvidables. Bueno, todo su equipo humano que forma parte de este gran show de seguro están felices de este momento, ¿verdad? 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María Becerra ya llegó. ¿Qué canción eligió para nosotros? Corazón Vacío. Date un paseo por nuestra web mientras vamos con María Becerra.

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0: El despertador, dice Manuel Turizo, Los Ángeles Azules, cantando. Y esta canción es perfecta para el despertador de todos los días, ¿verdad? Piénsala, esta canción es ideal para despertar a alguien. Vamos a conocer cómo están las temperaturas para hoy día martes.
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0: Vamos a revisar cómo están las temperaturas y obviamente dónde nos vamos primero. Vamos hasta Tarija. ¿Cómo está Tarija hoy día? 11 la actual, la máxima será de 28 grados centígrados con una humedad se siente del 71%. A tomarlo en cuenta, ¿ok? Ahora nos vamos hasta Santa Cruz, la ciudad de los anillos, 23 grados la actual, la humedad casi del 90%, será un día bastante húmedo. La máxima será de 29, sin embargo tendremos un día parcialmente soleado en Santa Cruz. Ahora vamos hasta La Paz, con una temperatura de 8, la máxima será de 19, la humedad del 60% y será un día bastante soleado en La Paz, así que vamos, lleva ese bloqueador solar. Y en el Alto 3, la actual, la máxima será de 18. Hoy despertamos con una mínima de menos 2 grados en el Alto. Sin embargo, el sol va a ir subiendo de a poco y tendremos un día bastante soleado en el Alto. Revisamos Cochabamba, la actual 13 grados, la máxima será de 26 y la humedad se siente casi del 60%. Así están las temperaturas en diferentes zonas de Bolivia. ¿Tú también quieres mandar un reporte? Con gusto lo recibimos. Escríbenos o comparte tu audio. Momento de Fate.

con Uno Más Uno, Maluma junto a Kany García. Ellos realmente se sienten tan felices, son bien amigos independientemente de ser colegas y están felices por haber entrado al estudio de grabación y hacer este arte, porque la música es un arte, ¿verdad? Uno Más Uno, toma esta canción como dato y como especial para dejar programado tu despertador especial. Maluma es un grande de la música, pero también sabemos que le gusta mucho la moda. Lo refleja en las sesiones de fotos, en sus redes sociales y sobre todo el haber estado ya en varios Met Gala. Recuerda que anoche se llevó a cabo este evento tan importante y Maluma estaba ahí como uno de los latinos presentes en esta alfombra tan importante. Se lo vio muy precioso, muy simpático. Maluma se fotografió muchas veces y bueno, la imagen ya está rodando en diferentes portales, por supuesto. Nosotros, si quieres enterarte más detalles del Met Gala 2026, estaremos hablando de este gran evento de nuestro streaming. Te vas a conectar hoy día, sería genial que estés ahí. Vea nuestra cuenta de Facebook, Instagram, estaremos en vivo. Gracias, Maluma, y ahí hablándote y mostrándote el look a detalle de Maluma. Vamos con más canciones. Esta vez nos visita Gloria Estefan. Oye, mi canto.

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Tengo a mí es la canción de Morat junto a Camilo aquí en Radio Disney. Ya nos separan pocos minutos y serán las 8 de la mañana. Sí, falta poquísimo para que lleguen las 8 de la mañana y de seguro tú vas a ingresar ya a la ofi, al trabajo, a las primeras reuniones y bueno, tantos pendientes que hay un martes, ¿verdad? Pero los lunes son un poco más pesados, ¿no? ¿Qué tal tu lunes? ¿Llegaste cansado, agotado a casa? ¿Pudiste descansar bien? Lo importante es tener energías para hoy y hacer las cosas con mucho amor. Aquí en la siguiente hora se vienen los despertadores que dejaste programados de 8 de la mañana en adelante. Y tantos artistas quienes estarán cantando. Se viene Yaritza, se viene New Kids on the Block, Juanes, se viene Fonseca y muchos artistas. Ahora vamos a escuchar y desempolvar un disco que se llamó Grand City Pop del año 2009. Paulina Rubio, la chica dorada, está a punto de cantar una canción pegajosa que habla del karma. ¿Qué te parece? Algo que tiene causa, pero también tiene su efecto, ¿verdad? Y es que una causa, cualquiera fuera, siempre va a tener su efecto. Bueno, algo así dice Paulina Rubio en esta canción. La recordamos en El Despertador, bien temprano en Radio Disney.

0: Estero, Santa Cruz, aquí está Nayeli escuchando Radio Disney. Nayeli, buenos días. Es nuestra cumpleañera, está cumpliendo 23 años. Nos contó que aún no tiene planes, pero va a pasarlo bonito. Nayeli, después de este mensaje, todo va a ser muy bonito en casa, en las actividades que tengas. Adalí te deja programado un despertador. Tu novio, quien te quiere muchísimo y te sorprende así en Radio Disney. Escucha.
1: Mi nombre es Adalí. Quisiera felicitar a Nayeli León. Hoy día es su cumpleaños. Es que la quiero y quiero que la pase súper bien ahora. Y es que Dios y le dejen siempre le conceda todos sus deseos. Que la ama y que nunca olvide de eso, que la quiero harto.
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0: junto a Alejandro Sanz aquí en Radio Disney. ¡Qué dúo cantando cuando son las 8 de la mañana con 13 minutos! Karen Pamela, nosotros somos el medio simplemente. Wilson nos eligió para hacerte llegar un mensaje que tienes que escuchar. Escucha atentamente esto, Karen, y luego a ver qué nos dices. Esperamos tu mensaje. ¡Vamos!
1: Muy buenos días. Quisiera activar el despertador para Karen Pamela, el migajero.
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0: Terceros aún no define su futuro en Santos y evaluará opciones en el mercado de mitad de año. El Santos ya movió fichas y presentó una propuesta para extender el contrato de Miguelito, aunque desde el entorno del boliviano no hay apuro por responder. La idea del jugador es tomarse su tiempo y evaluar el escenario recién en el mercado de mitad de año. Mientras continúan las conversaciones entre ambas partes, informó el medio partidario del Santos. Noche de Libertadores, Boca visita Barcelona en Guayaquil en el partido más destacado de la jornada de Libertadores. Además, Rosario Central recibe a Libertad y Lanús enfrenta a Always Ready en Bolivia. Completan Sporting Cristal, Palmeiras y Universidad Central Independiente del Valle. Se define el primer finalista de la Champions. Arsenal recibe a Atlético Madrid en Londres en el partido de vuelta de una de las semifinales de la UEFA Champions League. 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

0: La Perla, Yaritza y su esencia, Rosalía, aquí en Radio Disney. Vamos con más despertadores. Este nos lleva hasta la ciudad de La Paz. Estaba feliz por este detalle, Andrea. Nos escucha a través de la página web. Andrea, que tengas hermoso martes. Leonardo te deja programado un despertador. Así te despierta. Escucha.
1: Hola, Radio Disney. Hoy quiero despertar a una increíble persona y muy importante para mí, Andy Eden. Sé que son días bastante complicados, pero como te lo dije una y otra vez, yo siempre voy a estar ahí para ti. Sé que a veces es complicado seguir adelante a pesar de todo, pero no estás sola. Sabes que cuentas con todo mi apoyo, con todo mi amor, porque eres una increíble persona y vales mucho para mí y para todas las personas que te conocemos. Es una pequeña sorpresa que tengo para ti y si Diosito me lo permite, yo siempre voy a estar ahí para acompañarte y para seguir regalándote momentos únicos. Te amo mucho, baby.
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0: legendarios, dice Wisin, Marc Anthony, que me quiera más aquí en Radio Disney. Son las 8:42. Vamos con más despertadores. Hola, Tita, buen día. Sabemos que eres una gran mamá, que eres una gran trabajadora, eres una mujer valiente. Y bueno, Rita, tu hija, te quiere despertar en Radio Disney esta mañana y sorprenderte así. Buen día, Tita.
1: Buenos días, hola, yo soy Rita, aquí estamos Santa Cruz, quiero informar a los dos, mamá y papá, feliz día de la trabajo, es una persona, ella es hermosa, estudia, son mejor del mundo, somos feliz, trabajan a su turno, y buen hospital es cerca en casa. A veces estudio hoy con padres. Ustedes son de mejor salud. Gracias por Radio Disney. 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Gracias.
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0: malo, dice Lu de la Tower aquí en Radio Disney. Esta gran artista que da tanto por la música, ¿verdad? Y también por el pop, porque es fanática del pop. Bueno, vamos con más despertadores. Génesis ya está escuchando Radio Disney. Y tu novio te quiere sorprender hoy día martes, Génesis. Te sorprendiste con el llamado que te hicimos, ¿verdad? Bueno, escucha este mensaje, es para ti.
1: Hola, Radio Disney, quería programar un despertador para mi enamorada Génesis, decirle que le extraño, que cada día que pasa es duro para mí no estar a su lado, pero que tenga fe en mí, que voy a poder hacer las cosas bien, tanto aquí para salir adelante, la distancia que no sea un impedimento para estar juntos. Yo sé que algunas cosas pues te hacen desanimar y demás, pero quiero que confíes en mí y me des una oportunidad, que puedas ver que te puedo demostrar que si te amo, sos lo mejor que me pasa en la vida. Gracias por apoyarme en los momentos malos. Espero que te quedes para siempre. Nunca más te voy a... No me pienso enamorar de otra persona más que no seas de ti. Te amo, amor. Que tengas un buen día.
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0: Instagram. Conversemos por ahí. Estamos ya en cabina con nuestra colega de trabajo Brenda, todo el equipo. Vamos, vamos a las redes y vamos a la media hora de música sin cortes. Luego de la media hora, más despertadores.
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0: 12 del mediodía, volvemos a compartir media hora de canciones sin interrupciones. 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
1: ¿Qué tal estuvo la media hora de música sin cortes? Estaba por ahí Taylor Swift, estaba Charlie Puth y muchos artistas para ti. Bueno, vamos con despertadores. Ya te habíamos prometido que se venían despertadores especiales, ¿verdad? Vamos hasta La Paz. Aquí está José. Hoy es nuestro cumpleañero. Está cumpliendo 30 años. Nos contó que es profesor. Dice que está rumbo a clases. Al final de las clases va a festejar con sus alumnos y también va a festejar con la familia. Betty, te deja programado este bonito mensaje, José. Adelante.
2: Decirle feliz cumpleaños. Deseo que todas tus metas, tus sueños, tus anhelos, todo lo que desees en esta vida se cumplan. Que Dios también pueda protegerte, que guíe tu camino, que puedas siempre encontrarte bien. Eres alguien muy especial en nuestras vidas. Te queremos mucho. Desearíamos estar a tu lado, pero te mandamos todos los mejores deseos. Feliz cumpleaños, José.
1: ¡Feliz cumpleaños! Desde Tijuana y en La Paz, escuchando Radio Disney. Estaba en clases, pero dijo, ok, quiero escuchar ese mensaje. Y se dio modo, José, gracias. Y desde Tijuana y La Paz, vamos hasta Santa Cruz. Aquí está Freddy, escuchando Radio Disney, festejando su cumpleaños con sus hijos, con sus nietos. Dice que la estaba pasando feliz, por supuesto, Freddy, con esas personas que te dan mucha vitamina. Claudia, tu hija, Anabel, Humberto, tus nietos te dejaron programado este mensaje. Escucha.
3: Hola, abuelo, que lo cumplas muy felices hoy. Feliz cumpleaños y te queremos mucho.
4: Feliz cumpleaños, abuelo, te amo.
5: Feliz cumpleaños, papi, que Dios te bendiga, que te dé muchos años más de vida para que sigamos disfrutándonos. Y gracias por siempre colaborarnos y estar para nosotros. Te amamos mucho.
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0: Ay, un suspiro para Fonseca, ¿verdad? Esto es Arroyito, una de sus canciones más especiales de hace algunos años atrás. Ahora está con nuevo disco y dice que es el más especial, el más importante, el más maduro, porque en cada canción habla de alguna historia que le ha sucedido. 9:46, hablando de Fonseca, es un artista ideal para que dejes programado tu despertador con una de sus canciones. ¿A quién despertamos mañana 6, mañana miércoles? ¿Algún cumpleañero? Pero recuerda que ya estamos celebrando a las mamás, a las mamis todo el mes de mayo. A tu hermana que es mamá, de repente a tu mamá, a tu abuela, a la mamá que tú quieras, la despertamos. Déjale una canción, déjale un mensaje y haz de un día cualquiera a un día más que especial con tu mensaje y con la canción que de seguro le va a gustar mucho.
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0: Y puede ser una canción de Morat. Hablando de ellos, llegaron para cantar Tu Cárcel. ¿Qué?

0: lo sabe, el máximo líder, Ziggy Tag, Daddy Yankee Mundial. Y en minutos voy a estar cantando para ti. No te muevas de Radio Disney. Te lo dice el jefe, Daddy Yankee, yao.
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0: suena bien. Esa es la canción de Silvestre Dangond. Esta canción la escuchas en tu radio, en El Despertador, contigo en vivo desde las 6 de la mañana. ¿Ya dejaste programado tu despertador para mañana? Despertamos a una mamá celebrando mayo, de repente algún cumpleañero o a ese dormilón que está llegando tarde a la ofi. Tú nos dices, nosotros con gusto le llamamos y con gusto lo o la despertamos. Yo soy Vera. Enseguida se viene todos tus éxitos.
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ese rap con todo Yankee Music, sesión número 066, lo que ibas escuchando ahora mismo aquí en 102.7 La Paz, el Alto Cochabamba, 98.5 Santa Cruz y 109 en la ciudad de Tarija. ¿Cómo están? Bienvenidos una vez más a Radio Disney y estamos listísimos para poder acompañarlos hasta las 2 de la tarde en punto con buena música aquí en todos tus éxitos. Soy Raír, listos para poder también contarte todo lo que tenemos junto a tus artistas favoritos mientras tú vas acompañándote en el trabajo, de repente algunos saliendo de una clase, de una reunión. Tenemos cumpleañeros, por supuesto, una de las artistas británicas más imponentes en la música. Hoy está cumpliendo años y vamos a repasar algunos de sus éxitos y también algo de su carrera. Vamos a contarte que está habilitado nuestro WhatsApp. Si olvidaste el número, si no lo sabías, en poco te lo vamos a recordar. Y también repasamos datos del tiempo para que puedas planificarte lo que resta del día y tu reunión también, de repente, tu clase que tengas ahí en puerta. Vamos con más música ahora mismo y tenemos listísima a Julieta Venegas. ¿Sabías que ella escribió esta canción tocando ella misma el acordeón? Un instrumento poco común en el pop latino. Esa rareza fue exactamente lo que la hizo irresistible. Andar conmigo.

Romeo Santos y Prince Royce combinando sus voces en Dardos, la canción que ibas escuchando aquí en Todos Tus Éxitos. Momento de que combinemos esta mañana con tus mensajes a través de nuestro WhatsApp 7608-5000 para que ya mismo te pongas en contacto y nos cuentes cómo está tu ciudad a esta hora de la mañana, cómo estás en este segundo día de la semana. 7608-5000. Vamos, queremos saber cuál es la ciudad que está más atenta a la radio y nos envía ya mismo su mensaje. Donde quiera que te encuentres, comunícate con nosotros mientras vamos con un buen clásico. Año 1978. Nueva York vivía su noche más brillante y Estudio 54 era el centro del universo. Y esta canción se convirtió en el himno de quienes querían bailar sin parar hasta el amanecer. Estamos listos para escuchar a Chic con Lil Freak aquí en Radio Disney.

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0: Capo y Camilo con esta Es tu casa, nena, la canción que ibas escuchando aquí en Todos tus éxitos y que seguramente le estabas dando volumen si es que la pediste a través de un mensaje a nuestro WhatsApp 7608-5000. Acá, por ejemplo, tenemos uno que dice, bueno, te hemos hecho una pregunta a través de nuestros estados de WhatsApp. ¿De qué parte de Bolivia o del mundo nos escuchas? Acá dice, buenos días, Radio Disney, soy Lore de Quito, que tengan un excelente día. Gracias, Lore, nos encanta siempre escucharte, leer tus mensajes. Lore, definitivamente tiene esas vibras altas y siempre escucha a Radio Disney. Gracias por haberte comunicado con nosotros. Y acá tenemos también desde Guatemala a Ángela. Hola, Ángela.
1: Hola, buenos días, Radio Hola. Disney. Sintonizando desde Guatemala, aquí el clima es muy soleado con un calor espectacular.
0: ¡Oh, qué bueno! Disfruta de ese calor espectacular. Pues acá en Bolivia es un clima variado también, pero ahora como que estamos entrando a algunos departamentos en fase de invierno, etapa de invierno en la cual vamos a aprovechar un poco del frío, aunque a algunos no nos gusta mucho, seamos sinceros. Somos más como del team calor, ¿cierto? Pero así que en este momento algunos desearíamos estar ahí contigo disfrutando de ese calorcito de Quito. Te mandamos un saludo, un abrazo y esperamos que estés muy bien. Vamos con más buena música mientras ustedes siguen enviando sus mensajes 7608-5000. Y es el turno de David Bowie con esta canción que nos lleva un poquito a los 80 para disfrutar de esta canción, luciendo esos trajes oversized, los colores imposibles. De repente el mundo entero quiso vestirse raro y lo hacían con orgullo y eso marcó una tendencia que hasta hoy se vive pero al máximo. Amor Moderno se llama esta canción de David Bowie, presente con un buen clásico en tu radio.
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0: Estás escuchando el ritmo de la cumbia y recuerda que queremos acompañarte en todo momento, así que si vas saliendo en este momento de casa, de la oficina y quieres llevar tu música junto a ti, simplemente debes descargarte nuestra aplicación. 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Si ya la tienes, dale todo el volumen para que escuchemos a Lali y Miranda con Mejor que Vos.
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0: World a cargo de Katy Perry. Mientras van llegando más de tus mensajes acá, Wendy dice: hola Radio Disney, me encanta escuchar la radio vía online ya que trabajo en Independencia, en un municipio alejado de Cochabamba. Gracias, Wendy, por tu mensaje, nos encanta ser tu compañía. Acá dice: los escucho de La Paz, Bolivia, en el trabajo por el centro de las ciudades. Verónica con nosotros, gracias por seguir respondiendo a nuestra pregunta de WhatsApp: ¿de qué parte de Bolivia o del mundo nos escuchas mientras vas escuchando tu radio?
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0: Y esta canción rompió récords en Spotify antes que nadie supiera cómo se llamaba. Se filtró solo un fragmento de 15 segundos y el mundo enloqueció durante semanas. Y cómo no, si es un tremendo hit. Daft Punk junto a Pharrell Williams. Get Lucky aquí en la radio que te llega.
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0: Beatrice, a cargo de Miley Cyrus. Y lo que no tiene que ser un secreto es cómo se comporta el clima en nuestra ciudad para que podamos planificarnos de la mejor manera. Terminando esta hora en la ciudad de La Paz, actualizamos 9 grados la temperatura actual. Vamos a la ciudad de Santa Cruz. Actualmente la temperatura en esta ciudad es de 27 grados con cielos muy nublados y vientos a 36 kilómetros por hora. ¿Cómo estamos aquí en la ciudad de Cochabamba? Tenemos actualmente 22 grados y la máxima para hoy se prevé que llegue hasta los 28 grados. Y por último, en el sur del país, en Tarija, tenemos 19 grados y la mínima muy temprano se registraba de 13 para este día martes, segundo día de la semana. Hay muchas canciones en la próxima hora que no te puedes perder junto a tu radio.
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0: Vamos con Cristian Castro. Cuando él lanzó esta versión de esta canción, ya era una leyenda de Juan Gabriel, pero él la convirtió en algo completamente suyo y una nueva generación lloró por primera vez con ella. Amor eterno, escucha esta canción.

0: La canción con la que arrancamos, nueva hora en todo el país mientras vas escuchando Radio Disney. Y prepárate porque vas a necesitar tu celular para comunicarte con nosotros.
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0: ¿Quién va a programar el triple de este martes? Vamos a estar atentos ya mismo para esperarte. 76-08-5000. Para quienes nunca programaron un triple, este es el momento exacto. Deben enviarnos un audio pidiendo tres canciones de tres artistas diferentes y contarnos qué van haciendo. Deben decir, quiero programar mi triple de canciones favoritas y listo, ahí los vamos a tener. Cuéntenos de repente dónde están escuchándonos, saludos, lo que quieran, mientras escuchamos a Camila Cabello con Habana.

estábamos escuchando a Ricky Martin con Tini y Los Ángeles Azules, quienes iban cantando para ti aquí en Radio Disney. Gran canción que definitivamente ha vuelto a revivir con esta colaboración increíble que nos dejaban estos grandes artistas. Y bueno, hablando de grandes artistas, vamos justamente a hablar de ella, que hoy está de cumpleaños y queremos celebrarla como se debe. Quizás hablando un poco de todo lo especial que es esta artista para muchos en la música y además sus composiciones tan increíbles que tiene. Estamos hablando de Adele, su nombre completo, Adele Laurie Blue Atkins, nacida en Londres. Algunos datos que te podemos dar sobre ella: sus álbumes llevan el nombre de la edad que tenía cuando escribió la mayoría de las canciones, 19, 21, 25 y 30. Y este dato sí que está buenísimo. Un amigo publicó sus demos en una plataforma y gracias a que se viralizaron en 2006, consiguió su primer contrato discográfico. ¡Qué excelente! ¿No te parece? Es la única artista en la historia que en dos ocasiones distintas ganó las tres categorías principales de los Grammy en la misma ceremonia. Y también ha vendido más de 120 millones de discos en todo el mundo. Con estos datos ya celebramos y decimos ¡feliz cumpleaños, Adele! Desde Radio Disney Bolivia. Y una de sus canciones más icónicas está lista para que la cantes, Rolling in the Deep. 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

0: Ordinary, Alex Warren cantando para ti aquí en la radio que te llega mientras vas disfrutando de la buena música.
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0: Ahora es momento de que te metemos a nuestras redes sociales. ¿Ya te enteraste lo que pasó anoche en la Met Gala? ¿Cuáles fueron los mejores looks? Ahí los tenemos para que vayas a repasarlos uno a uno. Están realmente increíbles. Ahí también te dejamos frases para que puedas compartir tus favoritas, frases positivas, todo lo que va sucediendo con tus artistas. Presente Milo J, Bad Bunny, Katy Perry también. Las primeras imágenes de los Jonas Brothers en la previa de su show en Buenos Aires. Karim León y otros más que te vas a encontrar si nos buscas como @ Radio Disney Bo en Insta y en Facebook nos encuentras como Radio Disney Bolivia.
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0: Y esta canción realmente es para darle todo el volumen. A cargo de Blondie, año 1979. Esa época increíble donde el punk se encontró con la disco y nadie sabía si eso estaba permitido. Pero Blondie lo hizo de todas formas, sí. Y abrió una puerta que la música pop nunca más volvió a cerrar. Y esta canción es tan poderosa que seguramente te va a transportar a esas épocas. Corazón de vidrio, Blondie, para que subas el volumen con un buen clásico aquí en tu radio.
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0: Pizza Rap junto a J Balvin hacían Music Session número 62 con buen ritmo aquí en Radio Disney mientras te vamos acompañando. Algunos van en la movilidad, otros están ahí en el tráfico de repente disfrutando de la música para relajarse. Hay quienes están en el transporte público, los saludamos, y a quienes van trabajando al volante, a quienes van de repente por el negocio también, ahí estamos acompañándolos con buena música. Y a quien estamos listos para escuchar es a nuestro amigo Harold de la ciudad de Cochabamba, encargado de programar el triple de canciones favoritas para este día martes. Queremos escucharte, Harold, hola.
1: Muy buenos días, Radio Disney. Quería pedir el triplete de canciones. El primer tema es de Wisin y Yandel, Estoy Enamorado. Yeah. Ese tema va para el amor de mi vida, es para María Núñez. Perfecto. Te amo con todo mi corazón. El segundo tema era de Evanescence, My Mortal. Eso es más que todo un enlace que tenemos yo y mi hermano, Yuri, con el que pasamos muchos momentos y muchas cosas fuertes y difíciles. Y el otro tema es la de Daddy Yankee, visitar a Radio Disney, que es una radio muy buena, que siempre la escucho yo desde muy temprano a las 5 de la mañana haciendo calistenia y empezando con todo el día.
0: Gracias, Harold, qué bueno poder escucharte, saber que te levantas con Radio Disney mientras haces calistenia. Nosotros igual queremos levantarnos así, haciendo calistenia y disfrutando de la buena música. Ya lo hacemos con la música, nos falta el calistenia, así que gracias por tu mensaje, gracias por programar tu canción. Acá producción se ha puesto todos a reír porque han dicho así, nos vamos a poner al nivel de Harold de hacer calistenia desde muy temprano. Gracias y dale volumen porque acá tenemos listísimas tus canciones de tu triple en Radio Disney.
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Daddy Yankee haciendo parte de este triple de canciones, o como decía nuestro amigo Harold, el triplete. Nos encantó ese término. Gracias por haberte comunicado con nosotros. Esperamos que hayas disfrutado al máximo de tus canciones y estamos preparadísimos para quienes de repente se quedaron ahí a punto de programarlo. Recuerden que en cualquier momento lo volvemos a solicitar en el 7608-5000. Simplemente debes estar atento con tu celular y contarnos qué canciones quieres, por qué las quieres y también que sean de artistas diferentes. Vamos con más buen ritmo. Es el turno de Louis Tomlinson. Esto se llama Lemonade, para que le des volumen en tu radio.

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8: 11:51 en todo el país. Estamos a punto de escuchar una gran canción con Sebastián Yatra, gente de zona, Belinda y Lucho RK. Pero antes tenemos algo espectacular para ti. 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

0: Fate of Ophelia junto a Taylor Swift, y junto a ella estamos listísimos para embarcarnos en 30 minutos de música sin cortes ni interrupciones. El Expreso de Radio Disney, y al regresar tenemos más de tus mensajes que nos dejas al 721-666-22 o al 7608-5000. Nos embarcamos en el Expreso de Radio Disney.
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0: Mira. Gracias de todo corazón.
1: Gracias, Santiago.
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1: ¿Qué te pareció ese expreso de Radio Disney? 30 minutos de música sin cortes ni interrupciones en todo el país. Ahí estabas disfrutando de la buena música junto a tus artistas favoritos. ¿Quiénes estaban cantando para ti? Manuel Turizo, Danny Ocean, Faye, Reels B, FMK junto a Emilia, Alejandro Sanz, Bruno Mars, Miley Cyrus y hasta Luis Vega con Andy Flores llegaban en esos 30 minutos de música sin cortes ni interrupciones que tanto te gustan y que los escuchas en tu radio.
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1: Y saludo a quienes tuvieron la oportunidad de enviarnos un mensaje. Tenemos, por ejemplo, a Jackson Zaballos en Nicaragua. Gracias, mi querido Jackson, por siempre estar con nosotros y por enviarnos esos mensajes a larga distancia. Un abrazo para ti y para toda la hermosa Nicaragua. Estamos con Paula Martínez, dice, los escucho desde el centro de Santa Cruz. Ahora mismo está escuchando la radio, te mandamos un abrazo igual para ti y Santa Cruz, de repente quienes están ahí terminando de almorzar también en Cochabamba. Lizeth con nosotros. Camila, gracias por sus mensajes a través del 76 08 5000 o el 721-666-22. Tenemos mucho más para compartir con ustedes en este día martes, segundo día de la semana. ¿Y qué tal si vamos con un buen clásico? Start Me Up se llama esta canción de los Rolling Stones que está lista. Y Microsoft esta vez a los Rolling Stones les pagó justamente una fortuna para usar esta canción en el lanzamiento de Windows 95. Era la primera vez que el rock and roll vendía un sistema operativo. ¿Lo sabías? Era un dato muy especial que lo tenemos ahora listo para guardarlo en nuestra mente mientras revivimos esta canción junto a los Rolling Stones. Start Me Up aquí en Radio Disney, la radio que te llega.

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Y con esta canción, ¿qué te parece si programamos un despertador de Radio Disney? Cada mañana hacemos esas dedicatorias especiales para que tú puedas de repente dedicar una canción, decirle a alguien que estás acompañándola o acompañándolo mientras va a su trabajo, mientras va al negocio. Ahí estamos nosotros con esa canción perfecta, con esa frase, con ese mensaje tan especial que puede salirte del corazón. 7608-5000 o tal vez 721-66622. Solamente debes decirnos: quiero programar mi despertador. Y de esa manera nosotros te vamos a ayudar a que sigas los pasos y lo dejes programado cuando comienza la mañana. Ahí está el despertador de Radio Disney, como si fuera totalmente algo especial para comenzar un día de la mejor manera. Mientras lo programas, vamos con más canciones, y es el turno de Gloria Gaynor con esta canción que se llama Sobreviviré, una canción que se convirtió en algo más que un hit. Fue un grito de independencia de millones de mujeres que le cantaban en voz alta, como si fuera un manifiesto personal. Así que vamos a darle el volumen para ponernos a cantar junto a Gloria Gaynor. Sobreviviré en tu radio.

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Nuestro ranking de Radio Disney Bolivia, el estado más importante de este país, La Villa, junto a Ryan Castro, Capo y Gangsta, arrancando nueva hora en todo el país. Y por si te perdiste la última edición de nuestro ranking, aquí te contamos un poco cómo es que se formó en el top 5. En el top número 5, bajando dos posiciones, quedaba Romeo Santos junto a Prince Royce con la canción Dardos. Vamos avanzando y en el puesto 4, Juanes con Bomba Estéreo y la canción Muérdeme. En el puesto número 3, Ricky Martin junto a Tini y Los Ángeles Azules con Vuelve. Swim de BTS se quedó como escolta esta semana, bajando un peldaño para quedarse en el puesto 2. Y en la máxima posición subía un peldaño, conquistando lo más alto de este ranking. Kenia Oz con Ruleta Rusa, a quienes le damos este aplauso a todo ese club de fans por no dejar de votar por su canción y su artista favorita. Ya sabes, cada sábado a las 14 horas junto a nuestro compañero Sebastián, el ranking de Radio Disney Bolivia. Vamos con más canciones y es el turno de Taylor Swift con esta canción que se llama Opalite, para que sigas disfrutando de tu radio.

0: Imposter a cargo de Luis Tomlinson para quienes van escuchando la radio a esta hora de la tarde. 13:14 en todo el país. Suban el volumen porque tenemos mucho más para compartir con ustedes que están ahora mismo en 102.7 de La Paz, el Alto Cochabamba, 98.5 en Santa Cruz y 109 en la ciudad de Tarija.
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0: Y esta canción pertenece a Maroon 5. Es algo de lo nuevo que tiene justamente esta banda, que está de vuelta y esta vez con una canción que mezcla amor, dependencia y emociona al límite. Nos muestra ese lado donde alguien puede ser tu salvación o también tu debilidad. Así que sube el volumen y ya tú nos dirás si es que te identificas con esta canción. Lo nuevo que tiene Maroon 5, listo para que ahora mismo lo escuches acá en Radio Disney y las pidas las veces que quieras si es que te gusta esta canción.
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aquí en Radio Disney mientras vamos acompañándote en esta tarde. Y para quienes van a retomar la rutina del trabajo y quieren seguir disfrutando de la buena música, los invitamos a que nos escuchen a través de nuestra página web vía online www.radiodisney.com. Ahí también van a poder tener entrevistas, además novedades de sus artistas favoritos. El top 5 de la semana a nivel Latinoamérica, tienen la opción de votar si es que pasan ustedes el puntero del mouse por encima de los números de las opciones. Ahí te da la opción de votar por tu artista favorito. Esto y mucho más en nuestra página web, arroba, en este momento, www.radiodisney.com. Esa es la manera correcta de la cual nos puedes encontrar. Vamos junto a Chayanne a bailar, a moverse con esta canción que da unos pasos de baile que cambiaron en toda Latinoamérica, pero justamente con ese swing que tiene Chayanne. Justo esta canción para que subas el volumen y nos reactivemos en esta tarde. Un poco de pop, salsa y una sonrisa imposible de ignorar. Eso es Ay Mamá de Chayanne, para que subas el volumen.

0: Seguro tienes algo que contar. 7608-5000 es el WhatsApp de Radio Disney.
1: Salud, mi reina. Silvestre, mi hermano. Silvestre, otro. ¿Cómo es?

0: La voz de Ed Sheeran, Sapphire, la canción que estabas escuchando en Radio Disney. Y en tus mensajes, vamos a ver ahora mismo a quién tenemos con nosotros. Jesús está enviando sus mensajes por acá, dice también, ¿quién está con nosotros? Dice, buenas tardes Radio Disney, saludos para la familia Morales, que los estamos escuchando mientras terminamos de preparar el almuerzo. Quisiéramos una canción especial de David Bisbal, seguramente la vas a tener, así que te enviamos un gran abrazo y gracias por ese mensaje tan bonito que nos has dejado. Que terminen de preparar ese almuerzo, que les quede delicioso, por supuesto, y que lo disfruten mientras lo acompañan con buena música. Jesús con nosotros desde Santa Cruz en el kilómetro 6, dice, hey, estamos cerca, Jesús. Te mandamos un abrazo y esperamos que estés muy bien disfrutando de este día de la semana. Isabel desde la ciudad de La Paz, igual te enviamos un gran abrazo. Gracias, Isa, por tu mensaje y por estar escuchando la radio. Hola, dice por acá. Hola, ¿cómo estás? ¿Qué tal? ¿Nos dejas un mensaje? ¿Nos cuentas qué te llamas? Mando un sticker de Sorbito. Bueno, lo vamos a tener ahí para guardarlo. Ya nos estás acompañando con tus mensajes, así que nosotros te acompañamos con más buena música. 721-666-22, nuestro número de WhatsApp, o 7608-5000. Es el turno de Maluma junto a Kany García. Uno más uno.
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Estabas escuchando Dardos de Romeo Santos y Prince Royce, la canción que te acompañaba mientras de repente vas en la movilidad en este momento, algunos haciendo un espacio para volver a retomar el trabajo, retomar esta segunda jornada del día martes 5 de mayo del año 2026. Y a quienes están ahí también enviándonos mensajes, los saludamos. Por ejemplo, quienes estaban pidiéndonos un buen clásico, este clásico sí que hay que subirle todo el volumen. Tiene historia. Tiene nombres, de hecho tiene una historia muy curiosa. El título de esta canción viene de una película de los años 80, pero la Unión tomó ese miedo nocturno, porque esto era una película de terror, y lo transformó en pura energía para bailar toda la noche. Y es por eso que se llama Hombre Lobo en París. La Unión a cargo de esta canción, y ese es que te la sabes, pues a subirle el volumen para que cantes junto a la Unión. Hombre Lobo en París, en tu radio.

0: End of the World, a cargo de Miley Cyrus, la canción que vas escuchando en este momento aquí en Radio Disney y con la cual estamos cerrando ya esta hora en todo el país. Solamente 5 minutos nos separan de las 14 horas, donde va a llegar en este momento Janet ya en tu radio para acompañarte en solo las que te gustan, con mucho más de tus artistas favoritos. Soy Raín. Como siempre es un placer poder acompañarte mientras vas escuchando a tus artistas favoritos. Que tengas buen resto de jornada.
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segundo día de la semana. ¿Cómo están esos ánimos? ¿Todo bien? Y si no, aquí nosotros nos encargamos de que esta tarde sea genial para ti con la música que a ti te gusta. Así que ánimo, que esta tarde la vamos a pasar genial, porque quiero comentarte que vamos a celebrar con tus artistas favoritos. ¿Sabes quiénes están hoy de cumpleaños? Número uno, hoy está de cumpleaños Dani Ocha. Así que chicas, ya vamos a dejar felicitaciones, a poner música de Danny Ocean, porque tú no las vas a pedir. Además, Adele está de cumpleaños. ¿A quién le gusta la música de Adele y aquellas baladas, esas canciones súper románticas? Que también podrías incluirlas en este martes. Claro que sí, datos curiosos de tus artistas favoritos, hablemos de la nueva música y mucho más para ti. Te invitamos a que te quedes con nosotros. Uy, ¿qué tal comenzar así la tarde? Con esta canción que no puede faltar nunca en tu playlist. Aquí está Kazu, lista para cantar especialmente para ti con otra.

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experiencia increíble, ¿no es cierto? Además, cuando uno ve a su artista favorito, a su actriz, hace de que sientas aún más emoción, ¿no es cierto? Para los amantes de los clásicos, por ejemplo, y de la música de Cher, ¿ya vieron a Cher el vestido negro que lució? Preciosa, Cher. Me encanta, ¿eh? Tienes que ir a ver cómo lució la artista. Pensando en esto de la evolución y que han marcado las tendencias, bueno, más allá de las temáticas, que son increíbles, por cierto, ¿no? Pero el ejemplo ideal para hablar de la evolución es Cher. Tienes que ir a verla, porque en la Met Gala, por ejemplo, cuando ella asistió por primera vez, ¿sabes cuándo fue? En 1974. Es que tienes que ir a ver las fotografías del look de las transparencias, de las lentejuelas, de las plumas. Estuvo increíble cuando se presentó la primera vez. Ya vi las fotos y digo, ¡ay, esa era Cher! ¿En serio? Un look impresionante. Pero ahora esta evolución del artista ha marcado tendencia y todos están hablando del look y cómo luce bien el color negro Cher en la Met Gala. Tienes que ir a verla. Aquí está para recordarla con Cres.

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0: de aquí, pero ahora vamos a irnos a habilitar nuestra línea de aire. Sí, chicos, línea de aire. ¿Qué es lo que vamos a hacer hoy, eh? Porque nos encantaría muchísimo llamarte, conversar un momento contigo. Ahora no vas a llamar tú, nosotros te vamos a llamar. Entonces, ¿saben? Para esta línea de aire lo que vamos a hacer es programar el dúo perfecto. ¿Qué te parece? Te vamos a llamar y te vamos a pedir cuál sería tu dúo perfecto de esta tarde. Ahora las sugerencias no las vamos a lanzar nosotras. Nosotros aquí en la cabina. Nosotras. Solo chicas. No vamos a lanzar hoy nosotros las propuestas, sino tú. Entonces, cuando te llamemos y conversemos un momento, nos digas qué tal tu día, entonces nos vas a comentar qué canciones serían las ideales para tu dúo perfecto. Y nosotros a tus órdenes vamos a cumplir tu dúo. ¿Qué te parece, eh? Entonces, ¿cuál es la señal para que nosotros sepamos que sí quieres que te llamemos? Al 7608-5000, envíanos el emoji de la carita feliz, ¿ya? Nos envías el emoji y ya con esa es la señal para que nosotros rápidamente empecemos a marcar y te llamemos. ¿Te parece? Y ahí tú nos vas a decir cuál es tu dúo perfecto. Así que mientras te vamos llamando, estuve pensando cuáles serían esas dos canciones para tu dúo. Puedes escoger música tropical, si quieres un poco de bachata, si te gusta la música electrónica. Tú decides cuál será tu dúo perfecto esta tarde y lo vamos a programar a través de nuestra línea de aire. Te vamos a llamar. Entonces, envíanos al 7608-5000 el emoji de la carita feliz, señal para que rápidamente te llamemos.
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Cambiaré. Ahí estaba Luis Fonsi junto a Feid aquí en Radio Disney. Son las 2 de la tarde con 38 minutos en todo el país. Que tus oídos se preparen para lo que se viene. Nueva música en la programación de tu radio. Tenemos que hablar de Karol G, que ya, tenía otra sorpresa preparada para sus fanáticos. Qué lindo, como siempre sorprendiendo a todos sus fans. Tras anunciar su gira mundial viajando por el mundo Tropi Tour, pues la artista colombiana ha publicado ahora una nueva canción que es junto a Greg González. Y este estreno, recordemos que lo hizo por primera vez en Coachella. Y sabes, los fanáticos ya habían bautizado la canción, ya le pusieron nombre. Me haces falta tú, según los fanáticos, Ese era el nombre de la canción, de la cual pues ya la habían bautizado en las redes sociales, porque ya vimos muchos comentarios acerca de este tema, ¿no es cierto? Pero no, el nombre de la canción es otro, y aquí lo estamos escuchando ya de fondo, porque ya está dentro de la programación de tu radio, para que también forme parte de tu lista de canciones favoritas, y si así te encanta tanto la canción, pueda también ingresar al ranking, claro que sí. Karol G presente, y esto se llama Después de ti.

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Lo que también vamos a llevar con mucho cariño son los audios, como también las llamadas que vamos a hacer. Muchas gracias a todos los que ya nos están dejando su emoji, el emoji de la carita feliz, ojo, que esa es la señal que nos da para que nosotros podamos llamarte. Ese emoji nos los tienes que enviar al 7608-5000 para que nosotros vayamos a llamarte, porque habilitamos nuestra línea de aire para poder programar tu dúo perfecto, que en la siguiente hora ya lo vamos a escuchar. ¿Quién quiere programar su super dúo perfecto en esta tarde? Envíanos el emoji de la carita feliz.

0: Así iniciamos esta nueva hora junto a Manuel Turizo y Maluma, Bebe Baby. Baby, quiero comentarte que ya vamos a llamar, nos mandó su carita feliz Marcelo. Así que nos vamos a comunicar con él ahora mismo en línea de aire, ¿eh? Estamos llamando a Marcelo. ¿Qué nos contestó? Hola, buenas tardes. Hola, buenas tardes, estoy hablando con Marcelo.
1: Ah, sí, sí.
0: ¿Cómo estás, Marcelo? Buenas tardes. Se escucha mucho viendo. ¿Dónde estás? ¿Dónde te encuentras, Marcelo?
1: En la ciudad.
0: Santa Cruz. ¿Estás trabajando en este momento? ¿Estás en el auto?
1: Sí, sí. Ah.
0: Eso, qué bien. ¿Estás a todo volumen en el auto? ¿Vas camino al trabajo?
1: No, de tomo lo de trabajo.
0: Uy. Bueno, ¿a qué te dedicas?
1: Trabajo en el municipio.
0: Ah, ya, muy bien. Marcelo, como ya estás de retorno a casa, qué mejor que escuchando la música que te gusta, ¿no es cierto? ¿Cuál sería tu dúo perfecto? ¿Qué artista? ¿Qué te gusta?
1: Cristian Castro y Río Roma.
0: ¿Un clásico de Cristian Castro puede ser?
1: Volver a amar.
0: ¡Ay, qué buen tema! Y uno de Río Roma.
1: Mi persona favorita.
0: Ay, mi persona favorita. Yo sé que se la quieres dedicar.
1: Sí, a mi esposa.
0: ¿Cómo se llama tu esposa?
1: Guadalupe.
0: Para Guadalupe, entonces, va este dúo perfecto con mucho cariño de parte de Marcelo. ¡Ay, qué bonita dedicación! Marcelo, que tengas un excelente día.
1: Gracias.
0: Gracias, Marcelo.
2: Dúo perfecto.

0: Marcelo para Guadalupe, qué bonito, tuvo perfecto. Recuerda que todavía estás a tiempo, nuestra línea de aire está habilitada, queremos llamarte, envíanos al 76085000 tu emoji con la carita feliz, señal para que vayamos a llamarte y para que programes tu dúo perfecto de la tarde.
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Ahí estaba cantando Diego Torres, Amuleto, aquí en Radio Disney 98.5 en Santa Cruz, 102.7 en La Paz, El Alto y Cochabamba, 109 en Tarija. Para ti que te acabas de integrar a la programación, que acabas de subir a tu auto, pero ya tienes ahí programado Radio Disney, como siempre, en sintonía, estamos felices de hacerte compañía un día más, así que gracias por elegirnos siempre. Para ti que estás en tu negocio, que ya estás trabajando, acomodando todo para las ventas, los que nos escuchan en los mercados, gracias por preferirnos. Que están ahí a todo volumen escuchando la radio en el mercado La Ramada en la ciudad de Santa Cruz. Saludos en el mercado campesino en la ciudad de Cochabamba. Muchas gracias para nuestras lindas caseritas de La Paz que quieren buena música. Pues aquí está también, ¿eh? Morad, tu cárcel.

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0: artistas favoritos, hablemos de los cumpleañeros. Lo que yo te contaba al inicio del programa, cumpleañeros, para ir a felicitarlos ahora mismo, está celebrando Danny Ocean. Danny Ocean es del 92. A ver, sumemos, páseme la calculadora. Mentira, ya lo tengo anotado. Del 92, está cumpliendo 34 añitos. ¡Qué lindo! Su nombre real, Daniel Alejandro Morales Reyes. Él nació en Caracas, Venezuela, como ya sabemos, Danny Ocean. Pero ¿tú sabías que vivió en África durante su infancia? Esto por el trabajo diplomático de su mamá. Pasó parte de su niñez viviendo fuera de Venezuela. Incluso en Namibia, donde aprendió a hablar inglés, pero también aprendió a hablar alemán. Es decir, que esta mezcla cultural influyó mucho en el sonido internacional que tiene el artista. ¡Feliz cumpleaños, Danny Ocean! Vamos a celebrar con su música. Música que ya nos pidieron nuestros oyentes, como siempre, pendientes. Ya nos llegó tu audio. Preciosa, buenas tardes.
1: Hola, Radio Disney. Quisiera la canción de Danny Ocean, por favor. Buenas tardes y gracias. Saludos desde Cochabamba. Mi nombre es Araceli.

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0: minutos, ya se nos viene la música sin cortes, no te separes de
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0: mensajes de texto, mensajes de audio. Hablamos del cumpleaños de Danny Ocean, pero también tenemos cumpleañeros, nuestros queridos oyentes, que están de cumpleaños. Si faltó tu audio, no importa, nos puedes enviar ahora mismo al 76085000. Nos comentas quién es el cumpleañero o la cumpleañera de este 5 de mayo. Y vamos a felicitarle y ponerle su canción favorita o al cumpleañero también. Así que envíanos tu audio y lo vamos a escuchar luego de la música sin cortes y sin interrupción. Y felicitamos también a los cumpleañeros. 4 de la tarde en Bolivia.
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1: 30 minutos de música sin cortes y sin interrupción que vuelven en cualquier momento para ti. Vamos a escuchar los audios de nuestros oyentes. Como decíamos, hay cumpleañeros. Vamos a felicitarlos. Buenas tardes.
2: Soy María Eugenia.
1: María Eugenia.
2: Quería mandar un saludo para mi Luis Miguel, que es mi hijito, que está cumpliendo 9 años. Hoy es su cumpleaños. Quiero felicitarlo a mi hijo, que lo quiero tanto, lo quiero mucho. Gracias, Radio Disney.
1: Ay, Luis Miguel, feliz cumpleaños a ti. Que los cumplas feliz. Que los cumplas felices. Que los cumplas feliz. Que tengas una tarde increíble. Te mandamos un abrazo fuerte, Luis Miguel. Y saludos también para la hermosa mamá María Eugenia que se comunicó con nosotros. ¿Sabe qué faltó? Que nos cuente cuál es la canción favorita de Luis Miguel. Así que voy a esperar que me envíe otro audio, ¿ya? Y si hablamos de canciones favoritas, aquí tenemos un pedido. ¡Hola!
3: Hola Radio Disney, mi nombre es Abilia, acabo de llegar de mi entrenamiento, mi tarea lo dejé a la mitad y qué también genial. ¿Cómo están ustedes? Yo estoy bien, quisiera pedir la canción de Es un secreto de Plan B, gracias. ¿Será?

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en Radio Disney. Hoy vamos a hablar de un tema muy importante que no podemos dejar pasar por alto. Will, ¿se lavó las manos ya? Como siempre. Hoy celebramos el Día de la Higiene de Manos y esto es sumamente importante. Cada 5 de mayo recordar esta fecha que fue impulsada por la Organización Mundial de la Salud en el 2009 como parte de la campaña global denominada Salve Vidas, Límpiese las Manos, y para crear conciencia sobre la prevención de las infecciones. ¿Cuántas cosas podemos prevenir si somos cuidadosos y tenemos la higiene de manos y que impulsemos también en casa y con nuestros pequeños? Lavarse las manos, ojo, salva millones de vidas, ya que la higiene de manos es una de las medidas más simples, efectivas y económicas para evitar la transmisión de virus, de bacterias y otros microorganismos especiales, especialmente que se dan en los hospitales, en los centros de salud, en las cabinas de radio. Lavarse las manos. Producción, por favor, a lavarse todos, ¿eh? Todos en realidad tenemos este hábito siempre, en casa y como también aquí en la radio. Y espero que tú también lo puedas aplicar para las profes. Importante con sus pequeños desde kinder que lo puedan aplicar el lavado de manos. Yo he visto, a muchas profes aplicarlos. En casa también con tus niños para que ese hábito se nos quede y siempre tengamos en cuenta el higiene de manos, que además puede salvar muchísimas vidas. Muchas infecciones que están asociadas a la atención médica y que se pueden prevenir en esta ocasión enfermedades. Así que ustedes a tomar en cuenta, hoy se celebra, hoy en todo caso recordamos el Día de la Higiene de Manos, Día Mundial, a lavarse las manos. ¿Algún tips que nos puedas recomendar que se puede aplicar en casa para que lo recordemos siempre? Ahí nos envías

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lanzó su nuevo álbum de estudio, el último disco, volumen 1. Recordemos que tiene un conjunto de 10 canciones que incluyen colaboraciones con artistas como con Juan Luis Guerra, con Nina Pastori, está con Sergio George. Y también quiero comentarte que esta presentación tan especial para el artista, porque es muy especial, representa también el regreso a lo que son sus raíces y a su esencia, lo más importante. Te comentamos que en una entrevista el artista dijo, no es una despedida, esto es un regreso a lo que realmente importa, que es el amor, la tierra y nuestra identidad. El cantautor colombiano también mencionó que este álbum está hecho así, como esos primeros discos de bandas inolvidables. Fue grabado en vivo, en el estudio, con músicos de excelencia y que no temen cantarle al amor bonito y cantarle, por supuesto, a su gente. Es que es eso en realidad, Carlos Vives, ¿no es cierto? Y aquí está, incluida esta canción, Tuyo y Nada Más, Carlos Vives, en tu radio. El amor y...

Radio, 5:11. Qué genial seguir recibiendo tus mensajes de texto que nos llegan a nuestro WhatsApp. Saludamos a nuestra audiencia. Hola Romina, ¿cómo estás? Saludos en Cochabamba. Romina quiere saludar a sus mejores amigas, a Giancarla y Liliana, que están haciendo sus tareas mientras escuchan la radio, comiendo algo delicioso, unas tostaditas con mucho queso. Qué rico, chicas. Es que ya es la hora, ¿no? De la merienda. Un pequeño descansito y a continuar con las tareas. Me parece genial. Quiero mandar, a ver, saludos, sí. Tenemos saludos para Juan Carlitos, que ya está en este momento arrancando la jornada laboral, pasajeros con buen ritmo, además que van en buenas manos, me parece excelente. Así que para ti, con mucho cariño, María Becerra, la nena de Argentina.

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puede formar parte de la lista de las 45 mejores y escalar hasta la número 1 si tú así lo decides. Son las 5:24 de la tarde, momento de hablar de más cumpleañeros. Bueno, en este caso de una cumpleañera. Atentos, fanáticos de la música de Adele, porque hoy está de cumpleaños. 5 de mayo. Está de cumple, es la artista que nació en 1988. ¿Cuántos años está cumpliendo? 38 años cumple la artista. Su carrera que explotó, recordemos, por MySpace. ¿Te acuerdas? Antes de ser famosa, te comento que una de sus amigas subió uno de sus demos, de sus canciones a MySpace, sin que ella se diera cuenta. Ese material llamó tanto la atención de discográficas que después de eso firmó su contrato con un sello discográfico. ¿Qué te parece? La ganadora de 6 Grammys en una sola noche, porque en el 2012 hizo historia al llevarse 6 premios Grammys en una misma ceremonia, gracias a su álbum 21, ¿te acuerdas? Incluyendo también a esto el álbum del año. ¡Wow! ¡Qué genial! Vamos a recordar una de sus grandes canciones y éxitos. Somos Like You en tu radio.

Ahí estaba Tainy junto a Karol G, única en tu radio. Única, única, única, diría yo, que es o que son los artistas que se presentaron en la Met Gala. Mónica, Sabrina Carpenter, ay, su vestido.

que tiene justamente esos detalles. Preciosa, como siempre, Sabrina, ¿no? ¿Cuál fue el vestido de gala que más te encantó de las que ya se presentaron y lo que has visto en las redes sociales, eh? Puedes aprovechar de revisar ahora mismo en arroba radio Disney Vogue cuenta verificada, porque estaba viendo, por ejemplo, el vestido de Lisa de Blackpink, que está de blanco. Tienes que ir a chequear, porque una vez más está sorprendiendo con este look súper elegante, bastante arriesgado, claro que sí, lleno de personalidad y que además ha inspirado a muchos. Así que, ¿cuál es tu favorito? Deja tus comentarios ahí en nuestras redes sociales, arroba Radio Disney Vogue cuenta verificada, y también lo puedes ver en Facebook. ¡Ay! Tenemos interactiva del que prefieres para que vayas a interactuar ahora mismo, porque es hora de decidir qué prefieres, cantar junto a Taylor Swift o bailar junto a Shakira. ¡Ay! Las dos están buenísimas. ¿Cuál prefieres tú? Ahí tengo la respuesta, acabo de ver, de Micaela Susan, que dice Taylor Swift. Obviamente. Y para ti, ¿cuál es tu favorita? Cuéntanos ahora mismo. Y también nos puedes dejar tu audio a través del WhatsApp. Claro que sí, nos dices, ¿qué prefieres? ¿Cantar con Taylor Swift o bailar con Shakira? Y pides la canción de tu artista y la vamos a buscar. ¿Listo? Romeo.

0: Seguro ya lo estabas esperando. ¿Quieres música de Lewis Hamilton?
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si tú eres una superestrella que no tiene que dejar de brillar ni un día, cada mañana, cada tarde, estamos aquí para recordarte que tú eres una superestrella que tiene que disfrutar de cada canción que está para ti en Radio Disney The Weeknd. Buenas tardes.

Hola, ¿qué tal? ¿Cómo están? Muy buenas tardes, soy Javier y estamos listos y preparados para arrancar Bonus Track con toda la música de tus artistas favoritos. Fanáticos del deporte, vamos a hablarles de aquello gracias a ESPN. También te contamos que Bad Bunny estuvo en el MIP Gala y te vamos a decir todos los detalles. También hoy es el Día Mundial de la Risa, tenemos esto y mucho más. No se olviden también del triple de canciones favoritas a las 8 de la noche. Ya lo saben, esto aquí en...

American Girl, Harry Styles, no podía faltar aquí en Radio Disney. Bueno, ahora vamos a hacer algo interesante, ¿ok? ¿Quieres comunicarte con nosotros y que nosotros te llamemos para que podamos conversar un poco, nos cuentes qué es lo que estás haciendo? Bueno, vamos a mandar el emoji de teléfono y nosotros nos comunicamos contigo, ¿ok? ¿Te animas? ¿Conversamos un poco? ¿Nos cuentas algo? Ok, entonces a mandar el emoji de teléfono en nuestro número de WhatsApp 76085000. Y bueno, tal vez estás en un lugar con mucha bulla o tal vez estás por ahí algo ocupado y quieres hacer algo simple. Bueno, nos envías un mensaje de audio también para contarnos cómo la estás pasando el día de hoy. No lo olvides, nuestro número 76085000. Te estamos esperando. Mientras tanto, tenemos más canciones para ti. Es momento de escuchar a Caso.

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Qué buena versión, ¿verdad, Morat? Esta banda colombiana de pop latino formada en Bogotá está integrada por Juan Pablo Itaza, Juan Pablo Villamil, Simón Vargas y Martín Vargas. Se hicieron famoso con canciones como Mi Nuevo Vicio y han ganado gran popularidad por su estilo fresco, romántico, con estilos como ¿Cómo te atreves a ver? O también la canción Besos en Guerra, y lo disfrutaste aquí en Radio Disney. Bueno, vamos avanzando, vamos pasándola muy bien, disfrutando como siempre todas las canciones de sus artistas favoritos. 6:26 PM y es turno de Hilary.

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0: y nos traen esta versión de esta canción de finales de la década de los 90. Vuelve y la escuchaste aquí en Radio Disney. Ahora sí, tenemos también que hablarte de deporte.
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0: Arrancamos. Arsenal derrotó a Atlético de Madrid y es finalista de la Champions League. En Londres, los Gunners se impusieron por 1-0 con gol de Bukayo Saka en la revancha de las semifinales de la UEFA Champions League y avanzaron a la gran final a jugarse en Budapest. En la ida habían empatado 1-1 en la capital española. Vamos con Bolivia. Arranca la Copa Simón Bolívar en la zona de Santa Cruz. Los equipos costeños ya conocen la serie regional que deberán afrontar en la Copa Simón Bolívar. Aunque el certamen nacional comenzará este fin de semana en distintas regiones del país, en Santa Cruz arranca este 9 de mayo. Es el turno de Uruguay. Peñarol empató con Defensor y no pudo cortar su mala racha. Carboneros y Violetas igualaron 1-1 en el campeón del siglo por la penúltima fecha del torneo Apertura 2026. 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

comunicaron a través de nuestro número de WhatsApp 7608-5000. Como por ejemplo Daniel, que la está pasando muy bien, está trabajando, se acompaña con la música de Radio Disney. Víctor también desde la ciudad de Santa Cruz nos comenta que se encuentra con su mejor amigo Will y la están pasando increíble ellos y quieren aprovechar de mandar un saludo muy pero muy especial para su prima Mónica, que el día de hoy está de cumpleaños. Muchas pero muchas felicidades, Mónica. Saludamos también a Alfredo en la ciudad de Cochabamba, que se encuentra por la zona de San Pedro. Recuerden, así como ellos, ustedes también pueden comunicarse para pedir su canción favorita, contarnos qué es lo que están haciendo, hacernos saber que hay un cumpleañero a través de este número 7608-5000. Te estamos esperando. Mientras tanto, Elena Rose.

0: Los Ángeles Azules.
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0: Coleccionando heridas, Karol G y Marco Antonio son mis dos generaciones que se juntaron con esta fabulosa canción. Y ahora, atención, es momento de media hora de música sin cortes ni interrupciones. Y luego te vamos a contar cómo tú puedes programar un despertador, ¿ok? ¿Todo listo? ¡Vamos!
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1: Ya lo saben, mañana nuevamente tendrán media hora de música sin cortes ni interrupciones con todos sus artistas favoritos. Y estamos muy felices y contentos porque recuerden que estamos de aniversario 25 años de Radio Disney Latinoamérica y nosotros tuvimos una sorpresa muy especial para todos nuestros oyentes y seguidores. Les estamos hablando de la guitarra autografiada de Katy Perry, ¿se acuerdan? Bueno, ya tiene dueña y ella se llama Flavia, es de Uruguay. Ella es nuestra afortunada y bueno, ella bueno, está muy feliz y contenta de tener esa guitarra. ¿Quieren conocerla? ¡Vamos!
2: Hola, Radio Disney, soy Flavia Castro, tengo 47 años. Me encantaría participar por la guitarra de Katy Perry, autografiada. Me encanta la música, toco guitarra, o por lo menos lo intento. Ustedes son mi compañía hace mucho tiempo y pensando en una canción que me podría dedicar que Katy Perry sería Levántate y vuelve al lugar, y creo que la canción sería como un himno de esperanza y resiliencia inspirado en la lucha diaria como trabajadora de la salud y madre soltera. Hablaría de cómo sortear los desafíos y obstáculos, de levantarse cada día con la frente en alto y el corazón lleno de amor y determinación. Creo que la canción reflejaría mi pasión por cuidar a otros, por la fuerza que tengo a superar las adversidades y superarme cada día, y por la dedicación a mi hijo. Me encantaría que esta canción fuera para muchos una historia de vida que se repite, se repiten muchos, y quisiera darle fuerzas a través de ella. Siempre hay alguien que nos necesita arriba y nos necesita bien. Le pondría un ritmo emotivo y motivador con una letra que inspire a otros a que no hay que rendirse, hay que seguir adelante sin importar qué, porque siempre hay alguien que nos necesita y podemos ser uno más que cambie el mundo. Bueno, muchas gracias por dejarnos participar y ojalá que en algún momento escuche esta historia y pueda salir unas lindas palabras, una bella canción. Gracias.
1: Muchas, pero muchas felicidades, Flavia. El regalo o la guitarra llegó a la persona ideal. Pan está aprendiendo a tocar guitarra. Bueno, seguramente que en algunos días ya nos envías algo tocando por ahí. Y no se olviden que este concurso fue organizado por Radio Disney Latinoamérica. Y como siempre, nosotros tenemos muchas, pero muchas sorpresas para todos ustedes. Así que estén pendientes a la programación y también a nuestras redes sociales. Una vez más, Flavia, desde Uruguay. Muchas, pero muchas felicidades. Te enviamos aquí tus amigos de Radio Disney Bolivia.
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Estudios, la pasamos increíble. En esta oportunidad nos trae esta canción para siempre. Y bueno, con esta canción tenemos que decirte que es momento de que tu programa es un despertador para esa persona tan especial. ¿Hay alguien que quieres bastante? Bueno, programale un despertador y se hace de la siguiente manera. Te comunicas con nuestro número de WhatsApp 76085000. Con un audio dejas todos estos datos: nombre completo, número de teléfono, número de celular. Dices desde qué ciudad te comunicas y también no olvides decirnos que estás programando un despertador para esa persona tan pero tan especial. Tal vez quieres dejarle algunas palabras. La hora también es muy importante. Así que estamos esperando que tú te comuniques con nosotros para que programes tu despertador. 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
1: Hey, para un segundo, ¿cómo estás? Puedes escuchar tu respiración.

Ser DJ Bruno Mars, I Just Might, presente aquí en Radio Disney con esta canción que estamos seguros que es una de tus favoritas. Pero también tienes otras, ¿verdad? Entonces es la oportunidad que las programes, porque en este momento te hacemos la invitación para que tú programes tu triple de canciones favoritas y lo haces a través de un mensaje de voz en nuestro número de WhatsApp 76.